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Presión atmosférica 1019. Ja, humedad que tú ya veré con 88%. Mamburí ya se sacó 20,000 metros. 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
5: Muy buen día, audiencia Radio Fram FM. Nos encontramos en nuestro programa de la Parroquia Espíritu Santo en este jueves 18 de junio del año 2026. Quien les habla, Daniel Tkachik, en representación del Movimiento Apostólico de Schoenstatt, los estaré acompañando en esta media hora de programación. Elevamos nuestro pensamiento y nuestro corazón a Dios, en primer lugar para darle gracias. Gracias por la vida, por el trabajo, por tantos dones que nos regala constantemente. También le pedimos perdón por aquello en lo que fallamos, en aquello en que no nos comportamos como buenos hijos de Dios. Y ponemos también en su altar aquellos pedidos, aquello que más necesitamos, ya sea para nosotros, para un familiar cercano, para alguna persona en especial. Por el trabajo de alguien, por los estudios de nuestros jóvenes. Así que todo eso ponemos en el altar de Dios y le decimos en el nombre del Padre, del Hijo, del Espíritu Santo. Amén. Padre nuestro que estás en el cielo, santificado sea tu nombre. Venga a nosotros tu reino, hágase tu voluntad así en la tierra como en el cielo. Danos hoy nuestro pan de cada día. Perdona nuestras ofensas, como también nosotros perdonamos a quienes nos ofenden. No nos dejes caer en la tentación y líbranos del mal. Amén. Elevamos nuestra oración también a la Virgen María, solicitándole que ella siempre esté atenta a nuestras necesidades y corra junto a su Hijo Jesús a llevarle esa necesidad que tenemos, que con su manto nos proteja y nos cuide a lo largo de cada día en esta vida. Dios te salve María, llena eres de gracias, el Señor es contigo, bendita tú eres entre todas las mujeres y bendito es el fruto de tu vientre, Jesús. Santa María, Madre de Dios, ruega por nosotros pecadores, ahora y en la hora de nuestra muerte. Amén. Gloria al Padre, al Hijo y al Espíritu Santo, como era en un principio, ahora y siempre, por los siglos de los siglos. Amén. En el nombre del Padre, del Hijo y del Espíritu Santo. Amén. La lectura correspondiente a este día es de San Mateo, capítulo 6, versículos 7 al 15. Jesús dijo a sus discípulos, cuando oren, no hablen mucho, como hacen los paganos. Ellos creen que por hablar mucho serán

escuchados, no hagan como ellos, porque el Padre que está en el cielo sabe bien qué es lo que les hace falta antes de que se lo pidan. Ustedes oren de esta manera: Padre nuestro que estás en el cielo, santificado sea tu nombre. Que venga tu reino, que se haga tu voluntad en la tierra como en el cielo. Danos hoy nuestro pan de cada día. Perdona nuestras ofensas, como nosotros perdonamos a los que nos han ofendido. No nos dejes caer en la tentación, sino líbranos del mal. Y perdona nuestras faltas. Si perdonan sus faltas a los demás, el Padre que está en el cielo también los perdonará a ustedes. Pero si no perdonan a los demás, tampoco el Padre del cielo los perdonará a ustedes. Palabra del Señor. Gloria a ti, Señor Jesús. En la reflexión nos dice: orar no es recitar muchas oraciones para convencer a Dios, nuestro Padre del cielo, a ser bueno con nosotros y que nos concrete lo que pedimos y necesitamos. Nuestras oraciones no cambian a Dios, nos cambian a nosotros, porque sintonizamos con su bondad y su santa voluntad. Escuchar a Dios es la mejor manera de orar. Si lo escuchamos en la oración, nos hace capaces de lo imposible, como perdonar de corazón, porque nos sentimos perdonados. Y la petición dice: gracias, Señor Jesús, porque nos perdonaste, porque nos enseñaste a rezar llamando a Dios Padre nuestro, y nos hermanaste con todos los hermanos, porque tenemos un único Padre. Amén. Vamos a un tema musical y retornamos enseguidita.

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1: Muy bien, después de este hermoso tema musical que Edgar ha compartido con nosotros, allí también Pablo nos acompaña en este momento en la sala técnica, así que muchísimas gracias Pablo por este espacio y a Edgar por todo el trabajo impecable que hace día a día. Bueno, este domingo es Día del Padre, entonces no es solamente para nosotros los papás acá con Pablo que vamos a esperar un regalo. Está lindo lo del regalo, está súper bien, pero también es un poco pensar en por qué es importante la figura del papá. Para la familia, para la sociedad, para los hijos, que es fundamental, pero ¿por qué? Si a veces se puede ver jóvenes que vivieron sin su papá, personas, niños, pero hay un rol fundamental del papá dentro de la familia, hay una importancia. Y el padre José Kentenis, que es el fundador del movimiento apostólico de Schoenstatt, en el cual estamos participando nosotros y estamos de alguna manera activando dentro de la iglesia en el marco de este movimiento de la iglesia, él enseñó también sobre el rol o sobre la importancia del padre. Y él dice: el padre es el pilar espiritual y formador de la familia. Su rol va más allá de proveer, porque generalmente decimos, bueno, el papá es el proveedor, el que tiene que ir a trabajar y trae la plata a la casa. Acá dice, no, va mucho más allá. Es un reflejo de la paternidad de Dios

en la tierra, encargado de transmitir los valores, fortalecer la fe y proteger el hogar. Ah, qué importante el rol del padre, ¿sí? No es solamente de ser proveedor, más todavía hoy en día que también las mujeres salen a trabajar y traen el sustento, traen para los ingresos de la casa. Entonces a veces es como que la pucha naya, ni para eso te necesitamos más o menos la cuestión. Y no es tan así, ¿sí? Es un reflejo de la paternidad de Dios, dice acá. Es el encargado de transmitir valores, fortalecer la fe y proteger el hogar. Transmitir la fe, muchas veces le decimos, no, esta es cuestión de mujeres. Y no es también tan así. El papá tiene un rol fundamental en lo que es la transmisión de la fe. La visión del padre Kenten sobre la importancia de la figura paterna se sostiene en cuatro pilares fundamentales. Uno, engendrador de vida espiritual. Ser padre implica despertar y cultivar la vida, no solo a nivel físico, sino protegiendo y desarrollando el alma y los talentos de los hijos. Miren qué interesante. Engendrador de vida espiritual. Despertar y cultivar la vida, no solo a nivel físico, sino protegiendo y desarrollando el alma y los talentos de los hijos. Sí, a veces vemos que la mamá es muy sobreprotectora. A ni que dejó tío Pepe, no, cuidado con esto, cuidado, y como que le sobreprotege. Y el padre a veces es, no, vení, ayúdame, agarrá esto, hace esto, mira, hace así, de esta manera, coloca esto aquí, esto se hace así, sí. Ya es el padre por ahí, es el que le da el empujón, ya es su padre, en el sentido de, bueno, enseñarle, por ejemplo, a manejar o a utilizar alguna herramienta o a hacer algún trabajo. Y eso al hijo, cómo le gusta, porque le hace crecer su autoestima, sabe algo, y aparte de la alegría profunda de que su papá le enseñó. Después, el segundo pilar. La autoridad basada en el amor. Para el padre Kentenich, la autoridad del padre es de origen divino y natural. Debe ejercerse con profundo amor, ternura, comprensión, siendo guía y protector del nido familiar. El padre Kentenich utiliza una frase en la educación que es firmeza y ternura. Firmeza y ternura. O sea, con profundo amor yo le dirijo y le educo a mis hijos. Y cuando es no, porque no está bien, o porque le puede hacer daño, o porque no es lo correcto, es un no y no. Y no es, o sea, es un no firme. Pero no le voy a decir mal, no le voy a decir a los gritos ni pegándole un sopapo, una, no sé, un cintarazo. Sino lo voy a decir bien, con ternura, con respeto, explicándole, sí, por qué es no. Entonces, la autoridad del padre es de origen divino y natural. Debe ejercerse con profundo amor. El amor no es darle todo, eso es lo que a veces queremos caer los papás, ¿sí? Me entena, supe, mamina, vaisai pota. Me entena, supe, pero tanto, ya yo guatante otro, ya yo guavetante, ¿sí? Y a veces queremos darle y darle. O la otra situación es, yo no quiero que luego mi hijo sufra lo que yo sufrí cuando yo era chico. Me entena, supe. ¿Sí? O no queremos que se levante para ayudar a hacer algunas tareas en la casa. No, se más cinto, ese lomo, ya pone las cosas en la casa. Y yo no quiero eso para mi hijo. Entonces, esas cosas, por ejemplo, a veces hay que analizar bien. Ese que a lo mejor me hicieron levantarme temprano, a lo mejor con el cinto estaba mal, pero que me hicieron levantar temprano hoy, hace de que yo sea una persona.

persona responsable, que sea un señor trabajador, que sea un señor que respete las cosas, que cuide las cosas, porque eso desde pequeño me inculcaron. Entonces tampoco no voy a decir, no, lo que yo sufrí cuando era chico, no quiero que mi hijo sufra ahora. Porque en base a eso, hoy soy una persona responsable y que de alguna manera quisiera que mi hijo sea algún día también así de responsable. También, transmisor de la imagen de Dios, el tercer pilar, transmisor de la imagen de Dios. Cuando los hijos piensen en un Dios Padre, enseguida van a tratar de relacionar más o menos con mi papá. Si mi papá es una persona ausente que no está luego, yo también voy a decir, no sé si Dios existe, ¿verdad? No le siento cercano. Y sin embargo, si siento un papá cercano que me abraza, que está constantemente allí, que cuando le necesito, yo también voy a tener esa misma confianza en Dios y me acercar a Él también con la misma cercanía y con el mismo cariño. Entonces, transmisor de la imagen de Dios, mediante su ejemplo de fortaleza, seguridad y entrega, el padre ayuda a sus hijos a formarse una idea de Dios Padre, facilitando su camino hacia la fe y la confianza. ¿Sí? Qué lindo esto. Siguiente pilar, el cuarto. La cabeza de la iglesia doméstica. El padre, en unión con la madre, tiene la misión de crear un ambiente que propicie el compartir humano y espiritual, transformando a la familia en un pequeño santuario. ¡Qué lindo! Este no significa que a veces la mamá, a veces la que más reza, la que invita a la oración, la que se... pero el padre tiene que como que avalar eso, tiene que decir, muy pona, a Nipeche Haipi, el papá le dice, ande, suyeguma, oñembo, ese yeguma, a la puchamba, en la... que se vaya viviendo más allá luego en la iglesia. O sea, si el papá luego está un poco en contra de eso, ¿qué va a formar en los hijos? Los hijos también van a decir, no, yo no quiero mamá rezar, mira, ni papá no quiere luego rezar. ¿Sí? Entonces el papá también tiene que acompañar eso, ayudar, ¿para qué? Para que la fe de los hijos sea realmente una fe firme, una fe clara, ¿sí? Muy bien. Y esos son los cuatro pilares de los cuales nos habla el padre José Kentenich, fundador del movimiento apostólico de Schmidstadt. Entonces, ahí tenemos un poco el por qué es importante la figura del padre. No es solamente el que engendra la vida, el que hace que se engendre ese niño o niña en el vientre de la madre y bueno, ya tipo como que cumplí parte de mi trabajo y bueno, después es solo proveer, es la parte material, voy a darle esto para que tengan, les voy a construir para la casa, voy a hacer esto. Va mucho más allá. Es es junto a la madre son pilares fundamentales para la educación de los hijos, para que los hijos crezcan sanos, para que los hijos crezcan de manera, como decimos siempre, equilibrada emocionalmente. Entonces, el rol del papá es fundamental. Así que este domingo, más que tanto el tema de regalos y compañía y quizás no sea asados, eso es lindo, espectacular, es bueno que se valore, que se reconozca, pero también ese analizar o reflexionar sobre la importancia del papá en la casa. Así que con esta reflexión vamos a un tema musical y retornamos enseguida porque ya se me está terminando el tiempo.

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1: Muy bien, llegamos a la última parte de nuestro programa de esta fecha. También para los del Movimiento Apostólico Schoenstatt, cada 18 del mes es una fecha importante, porque recordamos la alianza de amor que celebró el padre José Kentenich y un grupo de jóvenes con

0: la Virgen María. Le dijeron: Virgen, vení por favor, instálate en esta capilla que a partir de ahora sea tu santuario. Queremos que vos estés acá, que tus gracias, que tu cuidado, que nos sintamos como en casa acá. Por favor, vení, instálate. Y a cambio, nosotros vamos a hacer muchas cosas en tu nombre. Vamos a hacer mucho capital de gracia. Vamos a rezar, vamos a ayudar a la gente. Vamos a ayudar, vamos a mejorar nosotros en primer lugar. Trabajar para mejorar nosotros, nuestra forma de ser, nuestra persona. Y con eso ayudar a que realmente la gente que muchas veces no tiene la oportunidad de leer el Evangelio, no tiene la oportunidad de leer la Biblia, pueda a través de nuestro ejemplo, de nuestra vida, ver cómo tiene que ser un cristiano. ¿Qué es lo que Jesús enseñó? Tu Hijo Jesús nos enseñó a ser buenas personas, a confiar en Dios, pero muchas veces su palabra o sus enseñanzas están escritas, o sea, siempre, no es muchas veces, sino que siempre, están escritas en la Biblia, donde tenemos que recurrir para alimentarnos de sus enseñanzas. Pero muchas veces no toda la gente lee la Biblia. Entonces, ¿cuál es la Biblia que va a leer la gente? El ejemplo de los cristianos. ¿Cómo viven los cristianos? ¿Cómo son? Entonces, ese puede ser el evangelio que lea el cristiano y lo que le invite a seguir la fe cristiana o decir: no, péchante, ¿para qué pico? Miana, ¿cómo viven? Si viven peor que cualquiera. Entonces, no vale con la pena. Y bueno, entonces, eso. Pedirle a ella que nos ayude a mejorar como personas, como cristianos, como hijos de Dios. Y los 18 siempre los recordamos. Recordamos la fiesta de la Alianza. Por eso nos solemos saludar como feliz día de Alianza entre todos los que formamos parte de este movimiento. Así que un día especial hoy también. Hoy a la noche hay misa a las 19:30 horas en la iglesia, con después la bendición con el Santísimo. Y el sábado también 19:30 horas la misa, y los domingos a las 8 de la mañana. Así que no faltemos este domingo, misa del Día del Padre, así que a no faltar. Y invitémosle a nuestro Padre, anotemos en la misa por nuestros padres, aquellos que ya sus padres no están en este mundo, entonces con más razón anotemos la misa por ellos, para pedirle que Dios les dé la posibilidad de que ellos desde el cielo nos estén bendiciendo y cuidando. Entonces hacemos eso también. Y bueno, eso un poquito ya para ir finalizando nuestro encuentro de hoy. Vamos a ir terminando con la oración de consagración, como lo hacemos en todos los programas. Oh Señora mía, oh Madre mía, yo me ofrezco todo a ti, y en prueba de mi filial afecto, te consagro en este día mis ojos, mis oídos, mi lengua y mi corazón. En una palabra, todo mi ser. Ya que soy todo tuyo, Madre de bondad, guárdame, defiéndeme y utilízame como instrumento y posesión tuya. Amén. En el nombre del Padre, del Hijo y del Espíritu Santo. Amén. Muchísimas gracias a todos por su audiencia en esta fresca mañana, hermosa mañana de jueves 18 de junio. Pablo, muchísimas gracias por este espacio. Que tengamos todos un muy, pero muy bendecido día.
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2: Se acerca la 15.

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1: ¿Cómo están? ¡Ahí les va a ocurrir de Mickey!

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12 con un minutito. Se han avanzado en todo el territorio nacional. Nosotros seguimos avanzando, seguimos acompañándote este lindo mediodía. ¿Cómo están? Espero que estén disfrutando de este maravilloso jueves. Saludamos a toda la gente que sigue en sintonía del programa, la gente que está trabajando todavía, hay gente que trabaja horario corrido. A todos ustedes vamos a seguir acompañándoles con muy buena música y muchas novedades más. Y por supuesto también vamos a saludar y acompañar también a toda esa gente que ya están en estos momentos, están almorzando, están compartiendo la mesa familiar. Buen provecho para todos, que disfruten y compartan ahí en familia. 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

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Vamos a pedirle a Edgar, sí, al DJ Edgar, que pueda seleccionar nuevamente las mejores canciones para seguir acompañándole a toda esa gente que sigue trabajando, para la gente que ya están almorzando, puedan también disfrutar de la buena música. No se desprendan, porque a la vuelta venimos con más. 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

0: 12:35, seguimos avanzando. 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

7:44 minutitos, seguimos avanzando, seguimos acompañándote este mediodía. Espero que sigan disfrutando de la excelente selección musical que está seleccionando el DJ Edgar Amarilla. 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

amigos. Así estamos despidiendo nuevamente esta edición del día jueves. 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

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Nos volveremos a reencontrar nuevamente el día de mañana. Deseándoles a todos que sigan teniendo una tarde maravillosa. Hasta mañana. Permiso. Chau, chau.

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0: Las manos en el aire, aplauso para
1: muchísimas gracias.
0: Gracias.
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0: esto va directo para TikTok. Sí, sí, sí.
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